Casey and the Sunshine Band. Es una banda estadounidense formada en el año 1973 en Miami, Florida. Su estilo ha incluido funk, red and blues, disco, pop, rock y dance. La banda fue formada por Harry Wayne Casey, quien trabajaba media jornada en una tienda de discos y en Teca Records en Miami. Casey originalmente llamó a la banda Casey and the Sunshine Band Giancanu, ya que utilizaba los estudios de Teca y a una banda local llamada The Miami Janko Band. Con ustedes, Casey and the Sunshine Band.

cantante, compositora, bailarina, actriz e ícono estadounidense. Ha sido elogiada por los críticos por sus producciones musicales y puestas en escena, otorgándole el título de la reina del pop. Como ícono popular prominente que abarca los siglos 20 y 21. Con ustedes, Madonna.

Michael Jackson fue un cantante, compositor, productor y bailarín estadounidense, apodado como el rey del pop. Sus contribuciones y reconocimiento en la historia de la música y el baile durante más de 4 décadas, así como su publicitada vida personal, lo convirtieron en una figura internacional en la cultura popular. Con ustedes, Michael Jackson.

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New Kids on the Block. Es una boy band estadounidense de pop, rock, hip hop y rhythm and blues. Son considerados los pioneros de las boy bands, bandas de chicos en español. Se mantuvieron activos desde mediados de los años 1980 hasta principios de los años 1990 y en su segunda etapa desde 2008 hasta el día de hoy. Con ustedes, New Kids on the Block.

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Pet Shop Boys. Es un dúo de música electrónica británico, conformado por el cantante y compositor Neil Tennant y el tecladista y compositor Chris Lowe, formado en Londres en el año 1981. Tuvo su máximo esplendor durante mediados de los años 80 y hasta finales de los 90. Y hasta la fecha, el grupo ha vendido más de 100 millones de discos en todo el mundo. Pet Shop Boys, a esta hora, con ustedes.

Phil Collins. Es un baterista, cantante, compositor, productor y actor británico, y uno de los artistas de mayor éxito de la música rock. Fue nombrado teniente de la Real Orden Victoriana y es considerado como uno de los más grandes artistas a nivel mundial. Phil Collins, a esta hora, junto a ustedes.

Rosette es un dúo sueco de pop rock formado originalmente por la cantante Mary Fredriksson y el cantante y compositor Per Gessle. Rosette es considerado uno de los grupos suecos más importantes y de mayor éxito desde los tiempos del grupo ABBA. Han vendido 90 millones de discos y sencillos. Con ustedes en la música, Rosette.

AHA es una banda noruega de pop rock, formada en Oslo el 14 de septiembre de 1982. El grupo está compuesto por Morten Harket como vocalista, Magne Furuholmen en los teclados y por Walter Savoy en la guitarra. El trío saltó a la fama mundial gracias a su álbum debut lanzado en 1985, que tuvo un gran éxito de ventas. Con ustedes, la banda AHA.

Cyndi Lauper. Es una cantante, compositora, actriz, activista y empresaria estadounidense. Su extensa carrera como cantante, sumada con su extravagancia a la hora de vestir, su influencia en la música y su incursión en diversos géneros musicales, la han convertido en un ícono pop en su carrera musical. Con ustedes, Cyndi Lauper.

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Cyndi Lauper. Es una cantante, compositora, actriz, activista y empresaria estadounidense. Su extensa carrera como cantante, sumada con su extravagancia a la hora de vestir, su influencia en la música y su incursión en diversos géneros musicales, la han convertido en un ícono pop en su carrera musical. Con ustedes, Cyndi Lauper.

Erasure es un dúo británico de synthpop, electropop, que ha destacado como uno de los grupos más populares en la historia de la música pop. La banda está conformada por el compositor y tecladista Vince Clarke y el cantante y letrista Andy Bell. Con ustedes es la música Erasure.

0: Radio Chilena del Maule le indica la hora.
1: Las 0 horas con 3 minutos.

AHA es una banda noruega de pop rock, formada en Oslo el 14 de septiembre de 1982. El grupo está compuesto por Morten Harket como vocalista, Magne Furuholmen en los teclados y por Walter Savoy en la guitarra. El trío saltó a la fama mundial gracias a su álbum debut lanzado en 1985, que tuvo un gran éxito de ventas. Con ustedes, la banda AHA.

Alanna Miles es una cantante canadiense de hard rock. En 1989 lanza su primer disco homónimo, Alanna Miles, en donde sin duda el simple Black Velvet fue el más exitoso no solo de ese álbum, sino de su carrera musical. Con ustedes,

Boy George es un cantante, músico, diseñador de moda y DJ inglés. Alcanzó un alto nivel de fama con su agrupación musical Culture Club en los años 1980. Su primer éxito, editado en 1982, fue Do You Really Want to Hurt Me?, que se convirtió en un éxito mundial, llegando al número uno en varios países. Con ustedes, Boy George.

Cyndi Lauper. Es una cantante, compositora, actriz, activista y empresaria estadounidense. Su extensa carrera como cantante, sumada con su extravagancia a la hora de vestir, su influencia en la música y su incursión en diversos géneros musicales, la han convertido en un ícono pop en su carrera musical. Con ustedes, Cyndi Lauper.

Guns N' Roses. Es una banda estadounidense de hard rock formada en Hollywood, Los Ángeles, en la zona de Sunset Strip. Esto en el año 1985. El grupo musical fue fundado por el vocalista y pianista Axl Rose y el guitarrista Izzy Stradlin. Es una de las bandas de rock más exitosas de todos los tiempos. Con ustedes, Guns N' Roses.

Roxy and the Sunshine Band. Es una banda estadounidense formada en el año 1973 en Miami, Florida. Su estilo ha incluido funk, red and blues, disco, pop, rock y dance. La banda fue formada por Harry Wayne Casey, quien trabajaba media jornada en una tienda de discos y en Teca Records en Miami. Casey originalmente llamó a la banda Casey and the Sunshine Band Yankanu, ya que utilizaba los estudios de Teca y a una banda local llamada The Miami Yanko Band. Con ustedes, Casey and the Sunshine Band.

cantante, compositora, bailarina, actriz e ícono estadounidense. Ha sido elogiada por los críticos por sus producciones musicales y puestas en escena, otorgándole el título de la reina del pop. Como ícono popular prominente que abarca los siglos 20 y 21. Con ustedes, Madonna.

Casey and the Sunshine Band. Es una banda estadounidense formada en el año 1973 en Miami, Florida. Su estilo ha incluido funk, rhythm and blues, disco, pop, rock y dance. La banda fue formada por Harry Wayne Casey, quien trabajaba media jornada en una tienda de discos y en Teca Records en Miami. Casey originalmente llamó a la banda Casey and the Sunshine Band Yankanu, ya que utilizaba los estudios de Teca y a una banda local llamada The Miami Yanko Band. Con ustedes, Casey and the Sunshine Band.

Guns N' Roses. Es una banda estadounidense de hard rock formada en Hollywood, Los Ángeles, en la zona de Sunset Strip. Esto en el año 1975. El grupo musical fue fundado por el vocalista y pianista Axl Rose y el guitarrista Izzy Stradlin. Es una de las bandas de rock más exitosas de todos los tiempos. Con ustedes, Guns N' Roses.

Guns N' Roses es una banda estadounidense de hard rock formada en Hollywood, Los Ángeles, en la zona de Sunset Strip. Esto en el año 1975. El grupo musical fue fundado por el vocalista y pianista Axl Rose y el guitarrista Izzy Stradlin. Es una de las bandas de rock más exitosas de todos los tiempos. Con ustedes, Guns N' Roses.

Cyndi Lauper. Es una cantante, compositora, actriz, activista y empresaria estadounidense. Su extensa carrera como cantante, sumada con su extravagancia a la hora de vestir, su influencia en la música y su incursión en diversos géneros musicales, la han convertido en un ícono pop en su carrera musical. Con ustedes, Cyndi Lauper.

Boy George es un cantante, músico, diseñador de moda y DJ inglés. Alcanzó un alto nivel de fama con su agrupación musical Culture Club en los años 1980. Su primer éxito, editado en 1982, fue Do You Really Want to Hurt Me, que se convirtió en un éxito mundial, llegando al número uno en varios países. Con ustedes, Boy George.

una donna. Es una cantante, compositora, bailarina, actriz e ícono estadounidense. Ha sido elogiada por los críticos por sus producciones musicales y puestas en escena, otorgándole el título de la reina del pop. Como ícono popular prominente que abarca los siglos 20 y 21. Con ustedes, Madonna.

Erasure es un dúo británico de synthpop, electropop, que ha destacado como uno de los grupos más populares en la historia de la música pop. La banda está conformada por el compositor y tecladista Vince Clarke y el cantante y letrista Andy Bell. Con ustedes, en la música Erasure.

0: Radio Chilena del Maule le indica la hora.
1: Las 6 de la madrugada, con 5 minutos.

0: En el nombre del Padre, y del Hijo, y del Espíritu Santo.
1: Amén.
0: Acompáñanos en la meditación de los misterios gloriosos. El rostro radiante de Jesús resucitado y de María elevada al cielo ilumina nuestra vida mostrándonos la meta que nos espera y el don de su Espíritu nos anima en el camino para que no desfallezcamos e irradiemos la alegría de Jesús vivo en medio de nosotros.
2: Primer misterio glorioso, la gloriosa resurrección del Señor.

Del Evangelio de San Mateo. El ángel dijo a las mujeres: no teman, yo sé que ustedes buscan a Jesús, el crucificado. No está aquí, porque ha resucitado como lo había dicho. Padre nuestro que estás en el cielo, santificado sea tu nombre. Venga a nosotros tu reino. Hágase tu voluntad en la tierra como en el cielo. Danos

0: del mal. Amén.
1: Dios te salve María, llena eres de gracia, el Señor es contigo. Bendita tú eres entre todas las mujeres, y bendito es el fruto de tu vientre, Jesús.
0: Santa María, Madre de Dios, ruega por nosotros pecadores, ahora y en la hora de nuestra muerte. Amén.
1: Dios te salve María, llena eres de gracia, el Señor es contigo. Bendita tú eres entre todas las mujeres, y bendito es el fruto de tu vientre, Jesús.
0: Santa María, Madre de Dios, ruega por nosotros pecadores, ahora y en la hora de nuestra muerte. Amén.
1: Dios te salve María, llena eres de gracia, el Señor es contigo. Bendita tú eres entre todas las mujeres, y bendito es el fruto de tu vientre, Jesús.
0: Santa María, Madre de Dios, ruega por nosotros pecadores, ahora y en la hora de nuestra muerte. Amén.
1: Dios te salve María, llena eres de gracia, el Señor es contigo. Bendita tú eres entre todas las mujeres, y bendito es el fruto de tu vientre, Jesús.
0: Santa María, Madre de Dios, ruega por nosotros pecadores, ahora y en la hora de nuestra muerte. Amén.
1: Dios te salve María, llena eres de gracia, el Señor es contigo. Bendita tú eres entre todas las mujeres, y bendito es el fruto de tu vientre, Jesús.
0: Santa María, Madre de Dios, ruega por nosotros pecadores, ahora y en la hora de nuestra muerte. Amén.
1: Dios te salve María, llena eres de gracia, el Señor es contigo. Bendita tú eres entre todas las mujeres, y bendito es el fruto de tu vientre.

0: Dios te salve María, llena eres de gracia, el Señor es contigo. Bendita tú eres entre todas las mujeres, y bendito es el fruto de tu vientre, Jesús.
1: Santa María, Madre de Dios, ruega por nosotros pecadores, ahora y en la hora de nuestra muerte. Amén.
0: Dios te salve María, llena eres de gracia, el Señor es contigo. Bendita tú eres entre todas las mujeres, y bendito es el fruto de tu vientre, Jesús.
1: Santa María, Madre de Dios, ruega por nosotros pecadores, ahora y en la hora de nuestra muerte. Amén.
0: Dios te salve María, llena eres de gracia, el Señor es contigo. Bendita tú eres entre todas las mujeres, y bendito es el fruto de tu vientre, Jesús.
1: Santa María, Madre de Dios, ruega por nosotros pecadores, ahora y en la hora de nuestra muerte. Amén.
0: Dios te salve María, llena eres de gracia, el Señor es contigo. Bendita tú eres entre todas las mujeres, y bendito es el fruto de tu vientre, Jesús.
1: Santa María, Madre de Dios, ruega por nosotros pecadores, ahora y en la hora de nuestra muerte. Amén.

0: Del Evangelio de San Marcos. Después de decirles esto, el Señor Jesús fue llevado al cielo y está sentado a la derecha de Dios.
1: Padre nuestro que estás en el cielo, santificado sea tu nombre, venga a nosotros tu reino, hágase tu voluntad en la tierra como en el cielo.
0: Danos hoy nuestro pan de cada día, perdona nuestras ofensas, como también nosotros perdonamos a los que nos ofenden. No nos dejes caer en la tentación y líbranos del mal.
1: Dios te salve María, llena eres de gracia, el Señor es contigo. Bendita tú eres entre todas las mujeres y bendito es el fruto de tu vientre, Jesús.
0: Santa María, Madre de Dios, ruega por nosotros pecadores, ahora y en la hora de nuestra muerte. Amén.
1: Dios te salve María, llena eres de gracia, el Señor es contigo. Bendita tú eres entre todas las mujeres, y bendito es el fruto de tu vientre, Jesús.
0: Santa María, Madre de Dios, ruega por nosotros pecadores, ahora y en la hora de nuestra muerte. Amén.
1: Dios te salve María, llena eres de gracia, el Señor es contigo. Bendita tú eres entre todas las mujeres, y bendito es el fruto de tu vientre, Jesús.
0: Santa María, Madre de Dios, ruega por nosotros pecadores, ahora y en la hora de nuestra muerte. Amén.
1: Dios te salve María, llena eres de gracia, el Señor es contigo. Bendita tú eres entre todas las mujeres, y bendito es el fruto de tu vientre, Jesús.
0: Santa María, Madre de Dios, ruega por nosotros pecadores, ahora y en la hora de nuestra muerte. Amén.
1: Dios te salve María, llena eres de gracia, el Señor es contigo. Bendita tú eres entre todas las mujeres, y bendito es el fruto de tu vientre, Jesús.
0: Santa María, Madre de Dios, ruega por nosotros pecadores, ahora y en la hora de nuestra muerte. Amén.
1: Dios te salve María, llena eres de gracia, el Señor es contigo. Bendita tú eres entre todas las mujeres, y bendito es el fruto de tu vientre, Jesús.
0: Santa María, Madre de Dios, ruega por nosotros pecadores, ahora y en la hora de nuestra muerte. Amén.
1: Dios te salve María, llena eres de gracia, el Señor es contigo. Bendita tú eres entre todas las mujeres, y bendito es el fruto de tu vientre, Jesús.
0: Santa María, Madre de Dios, ruega por nosotros pecadores, ahora y en la hora de nuestra muerte. Amén.
1: Dios te salve María, llena eres de gracia, el Señor es contigo. Bendita tú eres entre todas las mujeres, y bendito es el fruto de tu vientre, Jesús.
0: Santa María, Madre de Dios, ruega por nosotros pecadores, ahora y en la hora de nuestra muerte. Amén.
1: Dios te salve María, llena eres de gracia, el Señor es contigo. Bendita tú eres entre todas las mujeres, y bendito es el fruto de tu vientre, Jesús.
0: Santa María, Madre de Dios, ruega por nosotros pecadores, ahora y en la hora de nuestra muerte. Amén.
1: Dios te salve María, llena eres de gracia, el Señor es contigo. Bendita tú eres entre todas las mujeres, y bendito es el fruto de tu vientre, Jesús.
0: Gloria, Santa María, Madre de Dios, ruega por nosotros pecadores, ahora y en la hora de nuestra muerte. Amén.
1: Gloria al Padre, y al Hijo, y al Espíritu Santo.
0: Como era en el principio, ahora y siempre, por los siglos de los siglos. Amén.
2: Tercer misterio glorioso, la venida del Espíritu Santo sobre los apóstoles.

0: De los Hechos de los Apóstoles. Entonces vieron aparecer unas lenguas como de fuego que descendieron por separado sobre cada uno de ellos. Todos quedaron llenos del Espíritu Santo y comenzaron a hablar en distintas lenguas, según el Espíritu les permitía expresarse.
1: Padre nuestro que estás en el cielo, santificado sea tu nombre. Venga a nosotros tu reino, hágase tu voluntad en la tierra como en el cielo.

0: menos el mal. Amén.
1: Dios te salve María, llena eres de gracia, el Señor es contigo. Bendita tú eres entre todas las mujeres y bendito es el fruto de tu vientre, Jesús.
0: Santa María, Madre de Dios, ruega por nosotros pecadores, ahora y en la hora de nuestra muerte. Amén.
1: Dios te salve María, llena eres de gracia, el Señor es contigo. Bendita tú eres entre todas las mujeres y bendito es el fruto de tu vientre, Jesús.
0: Santa María, Madre de Dios, ruega por nosotros pecadores, ahora y en la hora de nuestra muerte. Amén.
1: Dios te salve María, llena eres de gracia, el Señor es contigo. Bendita tú eres entre todas las mujeres y bendito es el fruto de tu vientre, Jesús.
0: Santa María, Madre de Dios, ruega por nosotros pecadores, ahora y en la hora de nuestra muerte. Amén.
1: Dios te salve María, llena eres de gracia, el Señor es contigo. Bendita tú eres entre todas las mujeres y bendito es el fruto de tu vientre, Jesús.
0: Santa María, Madre de Dios, ruega por nosotros pecadores, ahora y en la hora de nuestra muerte. Amén.
1: Dios te salve María, llena eres de gracia, el Señor es contigo. Bendita tú eres entre todas las mujeres y bendito es el fruto de tu vientre, Jesús.
0: Santa María, Madre de Dios, ruega por nosotros pecadores, ahora y en la hora de nuestra muerte. Amén.
1: Dios te salve María, llena eres de gracia, el Señor es contigo. Bendita tú eres entre todas las mujeres y bendito es el fruto de tu vientre, Jesús.
0: Santa María, Madre de Dios, ruega por nosotros pecadores, ahora y en la hora de nuestra muerte. Amén.
1: Dios te salve María, llena eres de gracia, el Señor es contigo. Bendita tú eres entre todas las mujeres y bendito es el fruto de tu vientre, Jesús.
0: Santa María, Madre de Dios, ruega por nosotros pecadores, ahora y en la hora de nuestra muerte. Amén.
1: Dios te salve María, llena eres de gracia, el Señor es contigo. Bendita tú eres entre todas las mujeres y bendito es el fruto de tu vientre, Jesús.
0: Santa María, Madre de Dios, ruega por nosotros pecadores, ahora y en la hora de nuestra muerte. Amén.
1: Dios te salve María, llena eres de gracia, el Señor es contigo. Bendita tú eres entre todas las mujeres y bendito es el fruto de tu vientre, Jesús.
0: Santa María, Madre de Dios, ruega por nosotros pecadores, ahora y en la hora de nuestra muerte. Amén.
1: Dios te salve María, llena eres de gracia, el Señor es contigo. Bendita tú eres entre todas las mujeres y bendito es el fruto de tu vientre, Jesús.
0: Santa María, Madre de Dios, ruega por nosotros pecadores, ahora y en la hora de nuestra muerte. Amén.
1: Gloria al Padre, y al Hijo, y al Espíritu Santo.
0: Como era en el principio, ahora y siempre, por los siglos de los siglos. Amén.
1: Cuarto misterio glorioso, la Asunción de la Santísima Virgen a los cielos.

0: De la carta del apóstol San Pablo a los Tesalonicenses. Porque nosotros creemos que Jesús murió y resucitó, de la misma manera Dios llevará con Jesús a los que murieron con él.
1: Padre nuestro que estás en el cielo,

0: Danos hoy nuestro pan de cada día. Perdona nuestras ofensas, como también nosotros perdonamos a los que nos ofenden. No nos dejes caer en la tentación y líbranos del mal. Amén.
1: Dios te salve María, llena eres de gracia, el Señor es contigo. Bendita tú eres entre todas las mujeres y bendito es el fruto de tu vientre, Jesús.
0: Santa María, Madre de Dios, ruega por nosotros pecadores, ahora y en la hora de nuestra muerte. Amén.
1: Dios te salve María, llena eres de gracia, el Señor es contigo. Bendita tú eres entre todas las mujeres, y bendito es el fruto de tu vientre, Jesús.
0: Santa María, Madre de Dios, ruega por nosotros pecadores, ahora y en la hora de nuestra muerte. Amén.
1: Dios te salve María, llena eres de gracia, el Señor es contigo. Bendita tú eres entre todas las mujeres, y bendito es el fruto de tu vientre, Jesús.
0: Santa María, Madre de Dios, ruega por nosotros pecadores, ahora y en la hora de nuestra muerte. Amén.
1: Dios te salve María, llena eres de gracia, el Señor es contigo. Bendita tú eres entre todas las mujeres, y bendito es el fruto de tu vientre, Jesús.
0: Santa María, Madre de Dios, ruega por nosotros pecadores, ahora y en la hora de nuestra muerte. Amén.
1: Dios te salve María, llena eres de gracia, el Señor es contigo.

0: nosotros pecadores, ahora y en la hora de nuestra muerte. Amén.
1: Dios te salve María, llena eres de gracia, el Señor es contigo. Bendita tú eres entre todas las mujeres, y bendito es el fruto de tu vientre, Jesús.
0: Santa María, Madre de Dios, ruega por nosotros pecadores, ahora y en la hora de nuestra muerte. Amén.
1: Dios te salve María, llena eres de gracia, el Señor es

0: Madre de Dios, ruega por nosotros pecadores, ahora y en la hora de nuestra muerte. Amén.
1: Dios te salve María, llena eres de gracia, el Señor es contigo. Bendita tú eres entre todas las mujeres, y bendito es el fruto de tu vientre, Jesús.
0: Santa María, Madre de Dios, ruega por nosotros pecadores, ahora y en la hora de nuestra muerte. Amén.
1: Dios te salve María, llena eres de gracia, el Señor es contigo. Bendita tú eres entre todas las mujeres, y bendito es el fruto de tu vientre, Jesús.
0: Santa María, Madre de Dios, ruega por nosotros pecadores, ahora y en la hora de nuestra muerte. Amén.
1: Dios te salve María, llena eres de gracia, el Señor es contigo. Bendita tú eres entre todas las mujeres, y bendito es el fruto de tu vientre, Jesús.
0: Gloria a Santa María, Madre de Dios, ruega por nosotros pecadores, ahora y en la hora de nuestra muerte. Amén.
1: Gloria al Padre, y al Hijo, y al Espíritu Santo,
0: como era en el principio, ahora y siempre, por los siglos de los siglos. Amén.
2: Quinto misterio glorioso, la coronación de Nuestra Señora como Reina y Soberana de todo lo creado.

del libro del Apocalipsis. Y apareció en el cielo un gran signo, una mujer revestida de sol, con la luna bajo sus pies y una corona de 12 estrellas en su cabeza. Padre nuestro que estás en el cielo, santificado sea tu nombre. Venga a nosotros tu reino. Hágase tu voluntad en la tierra como en el cielo. Danos

0: Amén.
1: Dios te salve María, llena eres de gracia, el Señor es contigo. Bendita tú eres entre todas las mujeres, y bendito es el fruto de tu vientre, Jesús.
0: Santa María, Madre de Dios, ruega por nosotros pecadores, ahora y en la hora de nuestra muerte. Amén.
1: Dios te salve María, llena eres de gracia, el Señor es contigo. Bendita tú eres entre todas las mujeres, y bendito es el fruto de tu vientre, Jesús.
0: Santa María, Madre de Dios, ruega por nosotros pecadores, ahora y en la hora de nuestra muerte. Amén.
1: Dios te salve María, llena eres de gracia, el Señor es contigo. Bendita tú eres entre todas las mujeres, y bendito es el fruto de tu vientre, Jesús.
0: Santa María, Madre de Dios, ruega por nosotros pecadores, ahora y en la hora de nuestra muerte. Amén.
1: Dios te salve María, llena eres de gracia, el Señor es contigo. Bendita tú eres entre todas las mujeres, y bendito es el fruto de tu vientre, Jesús.
0: Santa María, Madre de Dios, ruega por nosotros pecadores, ahora y en la hora de nuestra muerte. Amén.
1: Dios te salve María, llena eres de gracia, el Señor es contigo. Bendita tú eres entre todas las mujeres, y bendito es el fruto de tu vientre, Jesús.
0: Santa María, Madre de Dios, ruega por nosotros pecadores, ahora y en la hora de nuestra muerte. Amén.
1: Dios te salve María, llena eres de gracia, el Señor es contigo. Bendita tú eres entre todas las mujeres, y bendito es el fruto de tu vientre, Jesús.
0: Santa María, Madre de Dios, ruega por nosotros pecadores, ahora y en la hora de nuestra muerte. Amén.
1: Dios te salve María, llena eres de gracia, el Señor es contigo. Bendita tú eres entre todas las mujeres, y bendito es el fruto de tu vientre, Jesús.
0: Santa María, Madre de Dios, ruega por nosotros pecadores, ahora y en la hora de nuestra muerte. Amén.
1: Dios te salve María, llena eres de gracia, el Señor es contigo. Bendita tú eres entre todas las mujeres, y bendito es el fruto de tu vientre, Jesús.
0: Santa María, Madre de Dios, ruega por nosotros pecadores, ahora y en la hora de nuestra muerte. Amén.
1: Dios te salve María, llena eres de gracia, el Señor es contigo. Bendita tú eres entre todas las mujeres, y bendito es el fruto de tu vientre, Jesús.
0: Santa María, Madre de Dios, ruega por nosotros pecadores, ahora y en la hora de nuestra muerte. Amén.
1: Dios te salve María, llena eres de gracia, el Señor es contigo. Bendita tú eres entre todas las mujeres, y bendito es el fruto de tu vientre, Jesús.
0: Santa María, Madre de Dios, ruega por nosotros pecadores, ahora y en la hora de nuestra muerte. Amén.

Muy buenos días, hermanos y hermanas, los que estamos aquí en la capilla y los que nos escuchan a través de la radio, los enfermos en los hospitales, en las casas, los que viven lejos en los campos, en las costas, los que están solos y los que están privados de libertad. Gracias a Radio Chilena del Maule, nos unimos para celebrar la Santa Misa.

0: confiemos y nos apoyemos plena y solamente en Él, en cualquier circunstancia de la vida, aún en medio de las dificultades. Él quiere ayudarnos, pero necesita de nuestra confianza en su poder. De lo contrario, nos hundiremos irremediablemente. Preside nuestra Eucaristía el Padre José Guzmán, y en ella rogamos por los siguientes difuntos y enfermos.
1: Rogamos por los siguientes difuntos: José Norambuena, Paulina Vilches, Graciela Martínez, José Heriberto y Juan Pessoa, Alejandro Niro Morales, Carmen Rojas Cabello, Sergio Gaete, Eulogia Morales, Alicia Villagrán Gutiérrez, Bori Reyes Cruz, Delfina Cabello, Absalón Tobar, Esther Bascuñán, Moisés Bravo Rojas, Domingo Morales, Hermosina Gontardo, María Elisa Gajardo, Elena Cárdenas, Flor Cárdenas de Murillo, Juvenal Mesa Rodríguez, Emperatriz Espinosa, Óscar Olivares, Héctor y Nemesio Mesa, Hermanas Espinosa Miranda, Irma Orellana, Santiago Morales, Flor Galdames, Julio Moya, Alfredo Moya, María Avendaño, Rosa Orellana y Carlos Quirós, Jaime Orellana y Flor Rojas, Hernán Reyes Villagrán, Belarmino Murillo, Ramón Celedón, César Ampuero Valenzuela, Marina Urriselqui, María Vera, Elisa de Fuentes, Manuel Yáñez, Julita Ampuero, Jaime Ávila, Augusto Rojas, Norma Troncoso, Matías García Huidobro, Elvira Lucema, Luis Torres, y por todas las benditas almas del purgatorio, roguemos al Señor. También rogamos por los siguientes enfermos: Hugo Giel, Elisa Moraga, Yamí Anabalón, Manuel Morales Orellana, Cecilia Norambuena, Marianela e Hijos, Alejandro Valdés, Valeria Forno e Hijas, y por todos los enfermos que están en los hospitales y en sus casas, roguemos al Señor.

Muy buenos días, queridos hermanos, y a todas las personas que hasta ahora de la mañana están acompañándonos. Vamos a disponer nuestro corazón para celebrar la Eucaristía. En el nombre del Padre, del Hijo y del Espíritu Santo. Amén. La gracia de nuestro Señor Jesucristo, el amor del Padre y la comunión del Espíritu Santo esté con todos ustedes. Antes de participar en esta celebración, vamos a pedirle al Señor que perdone nuestros pecados.

0: Oremos. Dios Todopoderoso y Eterno, a quien movidos por el Espíritu Santo nos animas a llamar Padre, confirma en nuestros corazones la condición de hijos tuyos, para que podamos entrar en la herencia prometida. Por nuestro Señor Jesucristo, tu Hijo, que contigo vive y reina en la unidad del Espíritu Santo y es Dios por los siglos de los siglos.
1: Amén.
0: Vamos a escuchar juntos la palabra de Dios.
2: Dios nos pide, para poder encontrarlo de verdad, necesitamos crear el clima propicio, alejándonos del ruido que nos rodea, ya que Él solo está en el silencio.
3: Lectura del primer libro de los Reyes. Habiendo llegado Elías a la montaña de Dios, el Horeb, entró en la gruta y pasó la noche. Allí le fue dirigida la palabra del Señor. El Señor le dijo: sal y quédate de pie en la montaña delante del Señor. Y en ese momento el Señor pasaba. Sopló un viento huracanado que partía las montañas y las quebrajaba, las rocas delante del Señor. Pero el Señor no estaba en el viento. Después del viento hubo un terremoto, pero el Señor no estaba en el terremoto. Encendió un fuego, pero el Señor no estaba en el fuego. Después del fuego se oyó el rumor de una brisa suave. Al oírla, Elías se cubrió el rostro con su manto, salió y se quedó de pie a la entrada de la gruta. Palabra de Dios.

0: Voy a proclamar lo que dice el Señor. El Señor promete la paz para su pueblo y sus amigos. Su salvación está muy cerca de sus fieles y la gloria habitará en nuestra tierra.
1: Muéstrame, Señor, tu misericordia y danos tu salvación.
0: El amor y la verdad se encontrarán, la justicia y la paz se abrazarán, la verdad brotará de la tierra y la justicia mirará desde el cielo.
1: Muéstrame, Señor, tu misericordia y danos tu salvación.
0: El mismo Señor nos dará sus bienes y nuestra tierra producirá sus frutos. La justicia irá delante de él y la paz sobre la huella de sus pasos.

Pablo, que ama al pueblo de Israel, heredero de las promesas, y lamenta que no haya aceptado a Cristo, está dispuesto a cualquier sacrificio con tal de que Israel cambie de parecer.

Lectura de la carta del apóstol San Pablo a los cristianos de Roma. Hermanos, digo la verdad en Cristo, no miento, y mi conciencia me lo atestigua en el Espíritu Santo. Siento una gran tristeza y un dolor constante en mi corazón. Yo mismo desearía ser maldito, separado de Cristo, en favor de mis hermanos, los de mi propia raza. Ellos son israelitas. A ellos pertenece la adopción filial, la gloria, las alianzas, la legislación, el culto y las promesas. A ellos pertenecen también los patriarcas, y de ellos desciende Cristo según su condición humana, el cual está por encima de todo. Dios bendito eternamente. Amén. Palabra de Dios.

El Señor esté con ustedes. Proclamación del Santo Evangelio según San Mateo. Después de la multiplicación de los panes, Jesús obligó a los discípulos que subieran a la barca y pasaran antes que él a la otra orilla, mientras él despedía a la multitud. Después subió a la montaña para orar a solas, y al atardecer todavía estaba allí solo. La barca ya estaba muy lejos de la costa, sacudida por las olas porque tenían vientos en contra. A la madrugada, Jesús fue hacia ellos caminando sobre el agua. Los discípulos, al verlo caminar sobre el mar, se asustaron. "Es un fantasma", dijeron, y llenos de temor se pusieron a gritar. Pero Jesús les dijo: "Tranquilícese, soy yo, no teman". Entonces Pedro le respondió: "Señor, si eres tú, mándame a ir a tu encuentro sobre las aguas". "Ven", le dijo Jesús. Y Pedro, bajándose de la barca, comenzó a caminar sobre el agua en dirección a él. Pero al ver la violencia del viento, tuvo miedo y comenzó a hundirse. Gritó: "Señor, sálvame". Enseguida Jesús le tendió la mano y lo sostuvo mientras le decía: "Hombre de poca fe, ¿por qué dudaste?". En cuanto subieron a la barca, el viento se calmó. Los que estaban en ella se postraron ante él diciendo: "Verdaderamente tú eres el Hijo de Dios". Esto es palabra del Señor.

0: El Evangelio que escuchamos en este domingo nos ubica y nos recuerda este pasaje y esa continuación del pasaje del Evangelio anterior de la multiplicación de los panes y de los peces. Jesús envía a los discípulos a la otra orilla, pero es un llamado y un enviado, digámoslo así, no de buena manera, sino que Jesús obliga a que se pongan en marcha en la barca y caminan y se dirigen a la otra orilla. Algunos escritos decían que en la otra orilla de donde estaban quedaban tierras paganas y que algunos de ellos no querían ir a ese lugar. Pero sin embargo, Jesús recuerda la misión, que el anuncio es para todos y no para algunos. Su mensaje es universal. Envía a los discípulos en la barca a tierras paganas para también anunciar el Evangelio, para seguir alimentando no solamente al pueblo elegido, sino a todos los que buscan al Señor con un sincero corazón. El pan multiplicado es para llevarlo a todos los que tienen hambre y de Dios. Por eso el envío se hace. Muchas veces uno puede caer en pensar que Jesús los envió en la barca para que pasaran alguna prueba y él manifestar su poder. No, Dios nunca quiere que nosotros pasemos por dificultades, por problemas, para él manifestar su gloria. Eso es algo que nosotros debemos evitar. Por eso el Señor lo que nos recuerda en este pasaje del Evangelio es que siempre está con nosotros. Es normal que lo que muestra el Evangelio de un viento en contra de la barca del Señor también nos ocurre a nosotros en nuestra vida. Muchas veces nosotros pensamos que nuestra vida va a ser un viento a favor y una marea en calma, pero las variantes de la vida, las cosas circunstanciales que nos ocurren, nos recuerdan que la vida no es de una marea de calma, sino que varía. Muchas veces estamos bien, otras veces estamos siendo azotados por las olas. Pero el Señor nuevamente nos recuerda que Él está con nosotros, que Él siempre está a nuestro lado, que camina junto a nosotros. Pedro está asustado, todos están asustados, y la aparición de Jesús es interesante porque él llega en medio de un momento de angustia y llega para traer la calma y la paz. Por eso este encuentro con Jesús y sus discípulos también nos recuerda el acompañamiento de Jesús a la iglesia. Cuando Jesús invita a Pedro a caminar sobre las aguas y Pedro se encamina al Señor, pero vemos en el Evangelio un verbo que nos recuerda mucho la importancia de este capítulo, el ir. Si bien Pedro desvía la mirada de Jesús y por eso es que se hunde, por eso es que comienza a gritar, comienza a asustarse, porque Pedro, viendo, dice el texto, el viento que está muy fuerte, desvía la mirada de Jesús. Es por eso que se nos invita, queridos hermanos, a no desviar nuestra mirada de Jesucristo. Cuando nosotros alejamos nuestra vista de Él, nos hundimos y nos alejamos de su amor. Recordemos cuando Juan Pablo II vino a Chile a dar ese anuncio tan importante: mirar a Cristo, mírenlo a Él, no desvíen su mirada de su amor, no desvíen su mirada de su Creador, no desvíen la mirada de Cristo, y Él nos ayudará y nos dará la mano y nos fortalecerá. Pidámosle al Señor que este domingo nos permita encontrarnos con Él, no separar su mirada, su amor, de nuestra vida de fe, de Jesucristo. Gloria al Padre, al Hijo y al Espíritu Santo. Los invito a ponernos de pie. Vamos a profesar nuestra fe. Creo en Dios Padre Todopoderoso, que fue concedido por obra y gracia del Espíritu Santo. Nació de Santa María Virgen, padeció bajo el poder de Poncio Pilato, fue crucificado, muerto y sepultado, descendió a los infiernos, al tercer día resucitó entre los muertos, subió a los cielos y está sentado a la derecha de Dios Padre Todopoderoso. Desde allí ha venido a juzgar a los vivos y los muertos. Creo en el Espíritu Santo, en la Santa Iglesia Católica, en la comunión de los santos, en el perdón de los pecados, en la resurrección de la carne y la vida eterna. Amén. Vamos a unirnos a la oración universal de la Iglesia.
1: Padre bueno, te pedimos por el Papa León XIV y nuestro obispo, para que, llenos de la paz y alegría que son fruto de la esperanza de la resurrección, sirva siempre fielmente a tu pueblo. Roguemos al Señor.
0: Escúchanos, Señor, te rogamos.
1: Por quienes vacilan en su fe, para que en la oración y en el testimonio de cristianos encuentren ayuda para adherirse firmemente a Cristo. Roguemos al Señor.
0: Escúchanos, Señor, te rogamos.
1: Por los diáconos que celebran a su santo patrono, San Lorenzo, para que, animados por el testimonio de este santo mártir, vivan su ministerio con generosa entrega. Roguemos al Señor.
0: Escúchanos, Señor, te rogamos.
1: Por cuantos se han encomendado a nuestras oraciones o están necesitados de ella, por las personas que no tienen lo necesario para llevar una vida digna y por los que se han quedado sin trabajo, roguemos al Señor.
0: Escúchanos, Señor, te rogamos.
1: Por nuestra comunidad, para que, unidos en iglesia y firmes en la fe, demos testimonio de Cristo con nuestra vida alegre y entregada a los demás. Roguemos al Señor.
0: Escúchanos, Señor, te rogamos.
1: Por todos los que sienten el llamado de Dios, para que tengan un corazón generoso y valiente para responder a su vocación, y para que nunca falten sacerdotes, religiosos y religiosas, que con amor y entrega anuncien el Evangelio y sirvan a su pueblo. Roguemos al Señor.
0: Escúchanos, Señor, te rogamos. Todas estas intenciones, las que traemos en nuestro corazón, las ponemos delante del altar del Señor, el que vive y reina por los siglos de los siglos.

Hagan oración, queridos hermanos y hermanas, para que este sacrificio que es mío y de ustedes sea agradable a Dios Todopoderoso. Padre de bondad, acepta los dones que misericordiosamente has dado a tu iglesia y que por tu poder conviertes en sacramento de salvación. Por Jesucristo nuestro Señor, el Señor esté con ustedes. Levantemos el corazón. Demos gracias al Señor nuestro Dios. En verdad es justo y necesario, es nuestro deber y salvación darte gracias siempre y en todo lugar, Señor Padre Santo, Dios Todopoderoso y Eterno. Tú has querido reunir de nuevo por la sangre de tu Hijo y la fuerza del Espíritu Santo a los hijos dispersos por el mundo, y de este modo tu iglesia congregada por virtud e imagen de la Trinidad se muestra ante el mundo como cuerpo de Cristo y templo del Espíritu para alabanza de tu infinita sabiduría. Por eso, unidos a los coros de los ángeles, te alabamos llenos de alegría cantando.

0: Santo eres en verdad, Señor, fuente de toda santidad. Por eso te pedimos que santifiques estos dones con la fusión de tu Espíritu, de manera que se convierta para nosotros en el cuerpo y la sangre de Jesucristo nuestro Señor. Él mismo, cuando iba a ser entregado a su pasión voluntariamente aceptada, tomó pan, dándote gracias, lo partió y lo dio a sus discípulos diciendo: tomen y coman todos de él, porque esto es mi cuerpo que será entregado por ustedes.
1: Señor mío y Dios mío, Señor mío y Dios mío.
0: Del mismo modo, acabada la cena, tomó el cáliz. Dándote gracias de nuevo, lo pasó a sus discípulos diciendo: tomen y beban todos de él, porque ese es el cáliz de mi sangre, sangre de la alianza nueva y eterna, que será derramada por ustedes y por muchos para el perdón de los pecados. Hagan esto en conmemoración mía. Este es el misterio de la fe. Así, Padre, al celebrar ahora el memorial de la muerte y resurrección de tu Hijo, te ofrecemos el pan de vida y el cáliz de salvación y te damos gracias porque nos haces dignos de servirte en tu presencia. Te pedimos humildemente que el Espíritu Santo congregue en la unidad a cuantos participamos del cuerpo y la sangre de Cristo. Acuérdate, Señor, de tu iglesia extendida por toda la tierra y con el Papa León XIV, con nuestro obispo Galo, todos los pastores que cuidan de tu pueblo, llévala a su perfección por la caridad. Acuérdate también de nuestros hermanos que se durmieron en la esperanza de la resurrección y de todos los que han muerto en tu misericordia, admítelos a contemplar la luz de tu rostro. Ten misericordia de todos nosotros. Y así con María, la Virgen Madre de Dios, su esposo San José, los apóstoles y los santos, Santa María Josefa, y cuantos vivieron en tu amistad a través de los tiempos, merezcamos por tu Hijo Jesucristo compartir la vida eterna y cantar tus alabanzas. Por Cristo, con él y en él, a ti Dios Padre omnipotente, en la unidad del Espíritu Santo, todo honor y toda gloria por los siglos de los siglos. Teniendo fija la mirada en Jesús, confiando siempre en él, en su amor, en su misericordia, oremos confiadamente como él nos enseñó. Padre nuestro que estás en el cielo, santificado sea tu nombre. Venga a nosotros tu reino. Hágase tu voluntad en la tierra como en el cielo. Danos hoy nuestro pan de cada día. Perdona nuestras ofensas, como también nosotros perdonamos a los que nos ofenden. No nos dejes caer en la tentación y líbranos del mal. Líbranos de todos los males, Señor, y concédenos la paz en nuestros días, para que, ayudados por tu misericordia, vivamos siempre libres de pecado y protegidos de toda perturbación, mientras esperamos la gloriosa venida de nuestro Salvador Jesucristo. Señor Jesucristo, que dijiste a tus apóstoles: la paz les dejo, mi paz les doy, no tengas en cuenta nuestros pecados, sino la fe de tu iglesia, y conforme a tu palabra, gozando la paz y la unidad, tú que vives y reinas por los siglos de los siglos.
2: Amén.
0: La paz del Señor esté siempre con ustedes. En el amor de Cristo nos damos fraternalmente un saludo de paz.

0: Este es el Cordero de Dios, el que quita el pecado del mundo. Dichosos los invitados a la cena de el Señor. Dispongamos nuestro corazón para vivir este momento de comunión. Vamos a hacer la oración de la comunión espiritual para todas las personas que nos acompañan a esta hora de la mañana.
1: Creo, Señor mío, que estás realmente presente en el Santísimo Sacramento del altar. Te amo sobre todas las cosas y deseo ardientemente recibirte dentro de mi alma, pero no pudiendo hacerlo ahora sacramentalmente, ven al menos espiritualmente a mi corazón, y como si te hubiese recibido, me abrazo y me uno todo a ti. Oh Señor, no permitas que me separe de ti. Amén.

0: Sagrado Corazón de Jesús. Sagrado Corazón de Jesús. Oremos. Padre, que la comunión de tus sacramentos nos alcance la salvación y nos confirme en la luz de tu verdad. Por Jesucristo nuestro Señor.
1: Amén.
0: El Señor esté con ustedes.
1: Y
0: la bendición de Dios Todopoderoso, del Padre, del Hijo y del Espíritu Santo descienda sobre cada uno de ustedes y los acompañe para siempre. Bajo la protección de nuestra Madre del Cielo, la Virgen María, pueden estar en la paz del Señor.
2: Gracias a Dios.
3: Debemos vivir nuestra vida diaria de acuerdo a la fe que manifestamos. Tener por lo que es esta Eucaristía tiene que significarnos un sincero compromiso a confiar plenamente en Dios a pesar de las dificultades que nos toca vivir. Y la luz recibida de la palabra de Dios y la fuerza que se nos ha dado en el sacramento son un viático para vivir cristianamente la semana que comienza. Agradecemos a Radio Chilena del Maule por esta transmisión y será hasta el próximo domingo, si Dios así lo permite, para celebrar la Santa Misa. Desde la Capilla de las Siervas de Jesús de la Caridad, ubicadas en 4 Oriente 1416 Talca. Que tengan un lindo día en familia.
0: Muchas gracias.
3: Y muchas felicidades a todos los niños que hoy celebramos, para que la Santísima Virgen los bendiga y los acompañe siempre. El Padre les va a dar una bendición.
0: El Señor bendiga a todos los niños. Bien dice Jesús: dejen que los niños vengan a mí, porque de ellos es el reino de los cielos. Que el Señor bendiga a todos los niños, los proteja y siempre junto a nuestra Madre la Virgen María los acompañe. Del Padre, del Hijo y del Espíritu Santo. Amén.

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1: Ave María Purísima, Santa María Josefa,

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2: Hola, estimados amigos auditores de Evangelio y Vida. Comenzamos nuestro semanal encuentro en este espacio radial que es producido por el Departamento de Comunicación Social de nuestra Iglesia Diocesana de Talca. Les saluda Marco Matus y me encuentro junto a Yossi Gutiérrez. ¿Cómo estás, Yossi?
3: Muy bien, Marco. Gracias. Espero que tú también y que nuestros queridos amigos radioescuchas también se encuentren muy, muy bien en este día, este domingo 9 de agosto.
2: Hoy es el Día del Niño y de la Niña.
3: Correcto. Hemos tenido bastantes actividades. Yo que tengo una sobrinita, tuve que pasear con ella.
2: Sí. Y yo tengo dos sobrinos, pero el mayor me dijo, ya no soy niño.
3: Ya no quiere.
2: No, ya es
3: adolescente. No quiere ir a jugar ni nada.
2: El saludo va para mi sobrino sí. Francisco, así que muchas felicidades en este día.
3: Sí, saludos a mi sobrinita Fiorella también, que ella sí todavía es una niña. Bien, amigos, como es tradicional en nuestro programa de este domingo, el Padre Luis Alarcón nos va a estar comentando el Evangelio.
2: Y después compartiremos con ustedes los principales hechos noticiosos de nuestra Iglesia de Talca.
3: En este domingo 9 de agosto también recordamos a San Justo y empezamos así la edición.

0: 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Amigas y amigos auditores, compartimos con ustedes la lectura del Evangelio en este domingo 9 de agosto según San Mateo.
1: Después de la multiplicación de los panes, Jesús obligó a sus discípulos que subieran a la barca y pasar antes que él a la otra orilla, mientras él despedía a la multitud. Después subió a la montaña para orar a solas. Y al atardecer todavía estaba allí solo.
0: La barca ya estaba muy lejos de la costa, sacudida por las olas, porque tenían viento en contra.
1: A la madrugada Jesús fue hacia ellos, caminando sobre el mar. Los discípulos al verlo caminar sobre el mar se asustaron. Es un fantasma, dijeron, y llenos de temor se pusieron a gritar.
0: Pero Jesús les dijo, tranquilícense, soy yo, no teman.
1: Entonces Pedro le respondió, Señor, si eres tú, mándame ir a tu encuentro sobre el agua.
0: Ven, le dijo Jesús. Y Pedro, bajando de la barca, comenzó a caminar sobre el agua en dirección a él.
1: Pero al ver la violencia del viento tuvo miedo, y como empezaba a hundirse, gritó, Señor, sálvame.
0: Enseguida Jesús le tendió la mano y lo sostuvo, mientras le decía, hombre de poca fe, ¿por qué dudaste?
1: En cuanto subieron a la barca, el viento se calmó. Los que estaban en ella se postraron ante él diciendo, verdaderamente tú eres el Hijo de Dios.
0: Hermanos y hermanas, esta es palabra del Señor.
1: Gloria y honor a ti, Señor Jesús.
0: Seguidamente lo dejamos con la reflexión a cargo del Padre Luis Alarcón Escarte.

Muy buenos días. Luego de una jornada exitosa en la cual la multitud que seguía a Jesús se ha alimentado con los panes y peces que han sido multiplicados, viene la hora de continuar con la misión. Jesús se va a rezar, lo hace alejándose de todos para escuchar sin ruidos ni alteraciones a su Padre, para fortalecer su ánimo y su relación con Él, ya que ahí está su confianza plena. Los discípulos han subido a la barca obligados por Jesús, y cuando se encuentran solos, les vienen las dudas y los grandes temores. Sin el Maestro tendrán grandes dificultades para creer y para expresarse. El Padre Pagola nos viene a iluminar este momento con su reflexión. En contra de lo que a veces pensamos, no es malo el miedo que se despierta en nosotros cuando detectamos una situación de peligro o inseguridad. En realidad es la señal de alarma que nos pone en guardia ante aquello que puede de alguna manera destruirnos. Por eso no es superfluo estar atentos a los temores que se están desencadenando hoy en la conciencia del hombre moderno. Hace algunos años, un diario francés, en una encuesta realizada en la misma Francia sobre la angustia, hablaba de tres grandes miedos colectivos. El hombre occidental, bombardeado por infinidad de información que no llega a asumir, teme hoy la guerra atómica, los accidentes nucleares, la contaminación, la inseguridad ciudadana. Son temores que pueden reducirse al miedo, a la violencia. El segundo de los miedos nace de la inestabilidad laboral y la cesantía creciente. La crisis está provocando una competitividad laboral, unas rivalidades y una falta de solidaridad ciudadana que degenera en angustia y ansiedad de muchos ante su porvenir. Finalmente se destaca el miedo a la soledad, el aislamiento y la marginación, sobre todo en los grandes núcleos urbanos. Si descendemos luego al plano de los temores concretos que agobian a los individuos, se puede observar que muchos de los miedos provienen de un modo de vivir absurdo y vacío de sentido. Puede ser significativo el caso de aquel hombre de 40 años, casado y con 3 hijos, que se presentaba así ante su psicólogo. Mi problema es que tengo miedo al infarto, miedo a suicidarme y miedo a enloquecer. Tal vez estos miedos de los hombres y mujeres de hoy nos están gritando que el hombre se pierde cuando pierde su centro y que la vida humana queda destruida cuando se destruye toda salida hacia la trascendencia. Ciertamente, cuando un creyente acosado por el miedo grita como Pedro, Señor, sálvame, ese grito no hace desaparecer sus miedos y angustias. Todo puede seguir igual. Su fe no le dispensa de buscar soluciones a cada problema. Sin embargo, todo cambia si en el fondo de su corazón se despierta la confianza en Dios. Lo más importante, lo más decisivo de nuestro ser está a salvo. Dios es una puerta abierta que nadie puede cerrar. La fidelidad y la benignidad de Dios está por encima incluso de toda fatalidad y toda culpa. Todo puede recibir un nuevo sentido. Que tengan un muy buen domingo.

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1: Estamos en la edición 1617 de Evangelio y Vida y comenzamos a revisar las noticias. Les comentamos que con documental y cantata se conmemorarán los 50 años de la Vicaría de la Solidaridad.
2: Así es, en el marco del mes de la solidaridad y de la celebración de los 100 años de nuestra diócesis de Talca, se invita a toda la comunidad a participar de esta conmemoración por los 50 años de la Vicaría de la Solidaridad.
1: La actividad se desarrollará el miércoles 19 de agosto a las 7 de la tarde en la Catedral de Talca y comenzará con la exhibición del documental Sin Desviar la Mirada, la historia de la Vicaría de la Solidaridad y su compromiso con la dignidad humana, que reúne testimonios de quienes formaron parte de la Vicaría de la Solidaridad, tanto desde el servicio pastoral como de personas que encontraron en ella acogida y apoyo durante los años más complejos de la historia reciente del país.
2: El vicario de Pastoral Social, Padre Luis Alarcón, explicó que esta conmemoración adquiere especial relevancia en el contexto actual, marcado por diversos desafíos sociales que siguen interpelando a la Iglesia.
3: Primero porque estamos viviendo muchas situaciones a nivel mundial, a nivel regional, a nivel local, en el cual vemos situaciones que los derechos humanos o la dignidad de las personas requieren ser abordadas, sobre todo en ámbitos como la migración en nuestro país, la migración que se da en Europa. Estamos en un contexto de celebrar todavía nuestros 100 años de Iglesia Diocesana y nuestra Iglesia Diocesana ha tenido permanentemente una evangelización que toma en cuenta estos valores. Celebramos los 50 años de la Vicaría de la Solidaridad porque cuando suceden los hechos que conocemos entre 1973 y 1989 de gobierno militar, hubo muchas persecuciones a hombres y mujeres que tuvieron en la Iglesia un refugio. ¿Y eso qué es de importante? Es que la Iglesia está cumpliendo su labor.
1: Tras la proyección del documental, se realizará un diálogo con representantes del mundo académico y de las ciencias sociales, quienes reflexionarán sobre la vigencia del trabajo realizado por la Vicaría y los desafíos actuales en torno a la promoción y defensa de los derechos humanos.
2: Como parte del programa, la comunidad podrá disfrutar de la Cantata de los Derechos Humanos, obra que será interpretada por el coro de la Universidad Católica del Maule, retomando una composición estrenada hace 5 décadas y que constituye un importante aporte artístico y cultural a la reflexión sobre la dignidad humana.
1: Respecto al desarrollo de la jornada, el padre Luis Alarcón destacó que se tratará de una experiencia de memoria, reflexión y compromiso para toda la comunidad.
3: Será una hermosa experiencia que culminará con una oración y la firma del compromiso de todos los que ahí participemos con esta permanente tarea eclesial del cuidado, del conocimiento y de la promoción de los derechos de la persona y su dignidad.
2: Así que se extiende la invitación a todas las comunidades, movimientos, instituciones y público en general a participar de esta significativa conmemoración que busca hacer memoria del servicio realizado por la Vicaría de la Solidaridad.
1: Reiteramos el llamado, Yossi, a la gente a concurrir el miércoles 19 de agosto a las 7 de la tarde en la Iglesia Catedral para la exhibición de este documental sobre la Vicaría de la Solidaridad.
2: Sí, y de la cantata también. Bien, amigos, seguimos con más noticias en este su programa Evangelio y Vida y les contamos que 2 nuevos ministros van a ser enviados en la parroquia de Cordillerilla.
1: Este domingo 9 de agosto a las 10 horas, la parroquia Nuestra Señora de Lourdes de Cordillerilla vivirá una significativa celebración con el envío de Elena del Carmen Fernández y Francisco Fernando Pizarro como nuevos ministros.
2: Tras 2 años de formación y discernimiento, ambos asumirán este servicio eclesial con el compromiso de llevar el Evangelio y acompañar a las comunidades, invitación que les fue hecha por el padre Freddy Navarrete, quien es párroco de Cordillerilla.
1: Aunque sus caminos han sido diferentes, los dos coinciden en que este ministerio es el fruto de una vida marcada por la fe y el servicio. Durante años han colaborado activamente en sus comunidades parroquiales, descubriendo poco a poco que el Señor los llamaba a una misión aún mayor, la que ahora comenzará oficialmente con su envío como ministros.
2: En el caso de Elena Fernández, su servicio comenzó hace más de 30 años en la Capilla Santísima Trinidad del sector Las Piedras. Su cercanía con Dios nació cuando era un adolescente, encontrando en él un amigo con quien compartir sus alegrías y dificultades.
1: Con el paso de los años fue creciendo en el servicio a su comunidad, experiencia que también estuvo marcada por momentos de dolor y de profunda renovación espiritual.
2: Hoy, madre de dos hijos y abuela de tres nietos, vive este nuevo paso con gratitud, acompañada por el cariño de su familia y de la comunidad que la ha visto servir durante décadas.
4: Jesús dio la vida por nosotros, dio la vida para que nosotros nos salváramos, para que pudiéramos en algún momento llegar a la eternidad, llegar a ese paraíso, y dio su vida por nosotros, y Jesús dio su vida por nosotros. Entonces yo digo, ¿cómo yo no voy a hacer algo por él si él dio tanto por mí? ¿Cómo no voy a hacer algo de servirle al prójimo? Porque es algo que tengo que hacer, porque es algo que él hizo tanto por nosotros, sufrió tanto por mí y por usted y por cada uno de nosotros, que nosotros, ¿cómo no podemos decir, sí, Señor, aquí estoy, tómame y haz de mí lo que tú quieras? Yo quiero ser tu instrumento, yo quiero que tú hagas de mí, que me mordes, que hagas de mí lo que tú quieras de mí, y que se haga tu voluntad en mí.
1: Francisco Pizarro, por su parte, descubrió la fe desde muy pequeño, gracias al testimonio de sus padres, quienes le enseñaron a vivir la oración en familia. Sin embargo, fue a partir de una profunda experiencia de conversión, vivida el 16 de julio de 2009, cuando sintió con claridad el llamado del Señor a entregar su vida al servicio de la Iglesia.
2: Desde entonces ha colaborado en la catequesis, la liturgia y el anuncio de la palabra, primero en la comunidad Santo Domingo y actualmente en la comunidad Inmaculado Corazón de María del sector La Obra.
1: Casado hace 31 años con Rosa Cervela, Francisco Pizarro destaca que el apoyo de su esposa ha sido fundamental durante todo este camino, ya que ella también sirve como catequista en la parroquia.
2: Juntos han formado una familia con tres hijos y tres nietos, quienes han acompañado con alegría este proceso de discernimiento y preparación para el ministerio. Francisco también comenta cómo se siente ante este nuevo servicio.
5: Con una confianza y una paz interior maravillosa, con la gracia de Dios, a la espera, muy tranquilo y esperando, ¿cierto? Con mucha tranquilidad y paz en mi corazón en este momento. Orante ante mi Señor, ser ese servidor que el Señor necesita, ese servidor humilde y sencillo que necesita, ¿cierto? Y pueda servirlo, ¿cierto? En donde quiera que Él me envíe, con esta humildad que el Señor nos pide que tengamos de corazón. Así que tengo una paz y una tranquilidad inmensa a la espera de este momento. Y sabiendo también, ¿cierto?, que los desafíos del Señor, ¿cierto?, muchas veces no son menores, sino que a veces, ¿cierto?, son inmensos, así que cualquiera sea, tengo la certeza y la confianza de que la obra es suya y que Él es quien va delante de mí.
1: El envío de Elena Fernández y Francisco Pizarro representa una nueva alegría para la comunidad de la parroquia Nuestra Señora de Lourdes de Cordillerilla, allá en la zona de Curicó Rural. Ambos han respondido con generosidad al llamado de Dios y se preparan para iniciar una nueva etapa al servicio de nuestra diócesis.
2: Sí, tenemos un saludo cariñoso a ambos, que hoy serán enviados como ministros.
1: Así es.
2: Continuamos, amigos, con más noticias. En este domingo 9 de agosto le contamos que el Santuario Santa Rosa inició este mes con peregrinación que lleva a la patrona hasta los hogares de Lontué.
1: Con el envío de 4 imágenes peregrinas, el Santuario Santa Rosa de la parroquia San Bonifacio de Lontué dio inicio a su fiesta patronal. Durante agosto, las imágenes recorrerán cerca de 80 hogares del sector y todas las comunidades de Lontué.
2: La programación de esta festividad contempla la peregrinación de imágenes, la novena, celebraciones eucarísticas y la tradicional fiesta patronal que culminará el domingo 30 de agosto.
1: Y el inicio de este tiempo especial estuvo marcado por la misa de envío realizada el sábado 1 de agosto, instancia en la que fueron enviadas 4 imágenes peregrinas de Santa Rosa.
2: Tres de ellas recorrerán cerca de 80 hogares del sector, mientras que una cuarta visitará las distintas comunidades de la parroquia San Bonifacio de Lontué, permaneciendo en cada lugar hasta el 29 de agosto, cuando todas estas imágenes regresarán al santuario.
1: Cada imagen peregrina irá acompañada de una carpeta con diversos materiales de apoyo para la oración familiar, entre ellos la oración de Santa Rosa, el himno Oh Gloriosa Santa Rosa, el Santo Rosario, el Evangelio del Día, y una serie de frases inspiradas en los escritos de la Santa, junto a reflexiones que buscan motivar el diálogo y la vivencia de la fe dentro del hogar.
2: Johnny Ortiz, coordinador de la comunidad Santa Rosa, explicó que esta iniciativa busca acercar la fe a las familias, especialmente a quienes por distintos motivos no pueden participar regularmente de la vida parroquial.
6: Como estamos trabajando y celebrando a nuestra Santa, en cada uno de los días tenemos una frase, un pensamiento de los que Santa Rosa dejó plasmado. Y junto a eso tenemos una reflexión. Entonces la idea es que cada familia pueda leer esta frase, normalmente son frases bien cortas, y hacer una reflexión. Nosotros hacemos una guía de la reflexión, pero la idea es que también cada familia pueda dialogar entre ellos, ¿cierto? Y en ese momento de intimidad, en ese momento de confianza, de familia, de mamá con hijo, de mamá con papá, en ese momento donde el núcleo familiar se reúne, en ese momento es importante que exista esta cercanía con la Santa, con nuestra Santa.
1: La imagen destinada a las comunidades parroquiales inicia su recorrido en Requingua, continuando por Sanatorio, Parroncillo, Higuerillas, La Isla, Parroquia San Bonifacio, Santa Lucía, Santa Amalia, Pirigüín, Entre Ríos y Casablanca, desde donde retornará al Santuario Santa Rosa el sábado 29 de agosto durante la misa de vísperas de la fiesta patronal.
2: En cada comunidad, el día en que la imagen es recibida, se celebrará la misa a las 19 horas para luego permanecer allí durante algunos días antes de ser entregada a la siguiente localidad.
1: En tanto, las otras tres imágenes recorrerán distintos sectores de Santa Rosa, visitando familias del Bajo, La Higuerilla, los departamentos Callejón de los Puros, San Gregorio, Pulmudón, Cerrillo, entre otros sectores, llevando la presencia de la patrona a decenas de hogares.
2: Para Johnny Ortiz, este esfuerzo pastoral responde al deseo de que la iglesia salga al encuentro de las personas y no espere únicamente que ellas lleguen al templo.
6: Nosotros tenemos que tratar de llevar, en este caso la Santa, pero junto con la Santa va la iglesia. Llevar la iglesia a los hogares, tratar de encantar todos los hogares. Y no solamente aquí, pues si aquí nosotros estamos haciendo el trabajo a nivel parroquial, porque la imagen también recorre todas las comunidades parroquiales. Entonces la idea es esa, incentivar y buscar el gusto por Santa Rosa y por ella llegar a Dios.
1: Como preparación para la gran celebración entre el 21 y 29 de agosto, se desarrollará la tradicional novena de Santa Rosa, con el rezo del rosario a las 7 de la tarde, seguido de la oración a la patrona y la celebración de la misa.
2: Asimismo, durante agosto se celebrarán las tradicionales eucaristías dominicales y las misas de la novena en el santuario. Entre los momentos más importantes destacan la misa de los enfermos, que será el sábado 29 de agosto a las 3 de la tarde, la misa de vísperas a las 19 horas, el retorno de las imágenes peregrinas y finalmente el domingo 30 de agosto la procesión a las 3 de la tarde. Y la misa ese día también, el domingo 30 de agosto, a las 4 de la tarde, con las que se culminarán estas celebraciones en honor a Santa Rosa.
1: De esta forma, Yossi, el Santuario Santa Rosa invita a toda la comunidad a vivir un mes de profunda espiritualidad, en el que la patrona sale al encuentro de las familias para fortalecer la oración y renovar la fe.
2: Sí, va a tener bastante pega Santa Rosa este, visitando a todas las comunidades, pero sí. Muy bonita este encuentro con todas las familias. Bien, amigos, continuamos con más noticias y contándoles sobre las actividades de nuestra diócesis de Talca, y también queremos invitarlos a participar del cuarto ciclo teológico pastoral, que será en Curicó.
1: Con el lema Ven Espíritu Santo, filiación adoptiva y carismas, la Vicaría de Pastoral de la Diócesis de Talca junto a la Pastoral de la Universidad Católica del Maule realizarán este ciclo teológico pastoral, una instancia de formación y reflexión dirigida a agentes pastorales, comunidades y a todas las personas que deseen conocer la acción del Espíritu en la vida de la Iglesia, repitiendo así lo que se vivió en Talca en el mes de mayo de este año.
2: Sí, el ciclo contempla tres encuentros que se desarrollarán entre agosto y septiembre de este año a las 19 horas en el Centro de Extensión de la Universidad Católica del Maule en Curicó, que está ubicado en Arturo Prat 220.
1: La primera jornada se realizará el lunes 31 de agosto y estará a cargo de la Madre Mariela Jerez, abadesa del Monasterio Trapense de Quilbo, quien presentará la charla Ven Espíritu Santo, haznos hijos en el Hijo.
2: El segundo encuentro tendrá lugar el lunes 7 de septiembre con la exposición del padre Pablo Artiaga, quien es doctor en teología dogmática y académico de la Facultad de Teología de la Pontificia Universidad Católica de Chile, quien abordará el tema Los carismas del Espíritu Santo en la edificación de la Iglesia.
1: Finalmente, el lunes 28 de septiembre se realizará la presentación del documental con motivo de los 50 años de la Vicaría de la Solidaridad, cerrando este ciclo de formación en Curicó con una mirada a la memoria, el compromiso y el testimonio de la Iglesia en Chile.
2: El vicario de Curicó, el padre Luis Alarcón, invitó a las comunidades de Curicó Ciudad, Curicó Rural y la zona costa de la diócesis de Talca a ser parte de esta iniciativa, destacando que será una oportunidad para seguir creciendo en la fe y en la vida eclesial.
7: Quiero invitarles a que vayamos preparando el corazón para lo que será el tercer encuentro teológico que se realiza en nuestra ciudad entre el mes de agosto y septiembre. Serán tres encuentros que nos permitirán reflexionar en torno al Espíritu Santo. La vida de la Iglesia se enriquece, se llena de un aliento de vida, como ha sido la creación, como ha sido la entrega del Espíritu, y luego en el Concilio Vaticano II, que nos ayuda a renovarnos y a estar atentos a lo que el Señor le va diciendo a cada tiempo, a cada persona, a partir de los talentos y de los dones. Le invito a que nos preparemos, a que estemos disponibles para juntarnos en el Centro de Extensión de la Universidad Católica del Maule, en Curicó.
1: Las personas interesadas ya pueden inscribirse completando el formulario de inscripción disponible en nuestras redes sociales y también en nuestro portal web.
2: Y hacemos extensiva, por supuesto, la invitación a todos quienes deseen renovar su fe y profundizar en la acción del Espíritu Santo participando en este espacio de formación, reflexión y encuentro eclesial, que además, como es tradicional, va a estar entregando certificado de participación allá en Curicó a quienes asistan a estos tres encuentros. Deben tener 100% de asistencia.
0: De este modo, hemos revisado las noticias en Evangelio y Vida.
1: La cortina musical nos indica que estamos llegando ya al final de esta edición de Evangelio y Vida en este 9 de agosto del 2026, pero siempre tenemos algunos saludos, José.
2: Por supuesto, queremos enviarles saludo al padre Jorge Aliaga, ya que ¿qué día cae? Jueves 13 de agosto va a estar celebrando sus 38 años de ministerio sacerdotal.
1: Un cariñoso saludo al padre Jorge. Y también saludamos, Yossi, al padre Nelson Chávez, vicario general y párroco de la parroquia Espíritu Santo de Talca, ya que el 15 de agosto cumple 23 años de sacerdocio.
2: Sí, este año no le vamos a poder cantar cumpleaños ahí en el encuentro diocesano como lo hemos hecho antes. Pero bueno, por lo menos le enviamos saluditos sí. Por acá.
1: Y a propósito de 15 de agosto, Yossi, sí. Los religiosos y religiosas van a celebrar su día, por supuesto, ¿cierto? El día de la vida religiosa y consagrada el próximo sábado 15 de agosto, así que desde ya un cariñoso saludo a todos ellos y ellas, y darle las gracias por el servicio que desempeñan en todas nuestras comunidades, hogares, establecimientos educacionales.
2: Correcto, saludos entonces a todos ellos que ya están pronto a celebrar su día. Y bueno, a propósito de que estábamos comentando del encuentro diocesano, recordarles por supuesto la fecha que va a ser este 22, el próximo 22 de agosto, sábado 22, para que bueno, asistan con sus comunidades, se preparen, ya quedan pocos días, pocas semanitas, así que los esperamos para disfrutar de este encuentro diocesano.
1: Sí, por ahí la gente estaba viendo y comentando los videos que hemos publicado en las redes sociales, Yossi, y los invitamos a enviarnos videos. Sí. Envíenlos, y aquí los arreglamos, aquí los amononamos, tenemos un experto en montaje de videos, así es que siéntanse partícipes de esta fiesta, porque claro, es la fiesta de todos, es de toda nuestra familia diocesana en Curicó, en la costa, así es que mándenos sus videos a través de contáctenos por el Facebook, por el canal de WhatsApp, sí, qué sé yo, por Instagram, y compartimos sus videos para motivar y que ustedes sean parte de esta gran fiesta, este encuentro diocesano del próximo 22 de agosto.
2: Por supuesto. Lo único es que tienen que grabarlo en vertical y nosotros hacemos lo demás.
1: Nosotros hacemos la magia.
2: Sí. Así que anímense también a enviar sus videos ahí invitando a participar en este encuentro diocesano. ¿Nos despedimos?
1: Sí, nos recordaremos el próximo domingo.
2: Hasta luego.
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8: 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Las 9 de la mañana, con 3 minutos.
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2: Las 10 de la mañana, con 2 minutos.
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0: 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Las 10 de la mañana, con 32 minutos.
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0: Hermanos y hermanas en Cristo, muy buenos días y bienvenidos a este encuentro con el Señor. Oramos por quienes nos han precedido a la casa del Padre. Hugo Fulosky Salgado, María de los Ángeles Vegas González, Rosa Amarilis Hernández González, Norma Vilos Núñez, Víctor Vilos Núñez, Genaro Bobadilla Briones, Esther Inostroza, Hernán Bravo Inostroza, Juana Romero Valdés, Arturo Tapia Flores. Por ellos roguemos al Señor. Carmen Gloria Tapia Romero, Odette Pozo Merino, Juana de las Mercedes Bernal Jara, Juan Sepúlveda Rojas, Eliana Rojas Gajardo, Gonzalo Andrade Serey, Héctor Gajardo Corbalán, Teresa Andrade Rojas, Guillermina de las Mercedes Espinosa Abarza, Ernesto Fuensalida Bravo. Por ellos roguemos al Señor. Mercedes Contardo Muchal, Julio, Marcelo y Juan Carlos Contardo Contardo, Raúl Escobar Gamboa, Alejandro Burgos Moreno, Michelle Latroc Guerra, Patricio Opaso Plaza, Eliana de Lourdes Contreras, Juan Rolando Esparza Chavarría, Wilmer Lucena, Rodolfo Alvarado, Magdalena Méndez Oliveros, Guillermo Díaz Saavedra, Julio Torres, Ramón Aldana, José Luis Arraño, Eduardo Alfredo Casa. Por ellos roguemos al Señor. Cupertino Basualto, Elena Soto, Víctor Bravo, Milagros Inostroza, Regina Tapia, Marta Inés Quintana, Julio Lara Berríos, Ana María Rodríguez, Marta Encina Flores, Aurelio Encina Villalobos. Por ellos roguemos al Señor. Aida, Graciela, Arnoldo, Florentina y Berta Esparza Chavarría, Alejandro Lem, José Segundo Muñoz, Udelia Amaro, Víctor Muñoz Amaro, Elena Muñoz Amaro, Rosa Elvira Muñoz Amaro, Héctor Manuel Muñoz Hernández, Osvaldo Garay Fernández, Eduardo Scott Vargas, Jorge Froilán Godoy. Por ellos roguemos al Señor. María Salomé Morales Muena, Ricardo Antonio Reyes Mondaca, Alfonso Morales Rojas, Néstor Muñoz Alarcón, Justina Pastora Pimentel Fuentes, Natacha Jiménez, Julio Héctor y María Eugenia Hernández Bravo, Victoria Chavarría Medel, Graciela Bañares, Emilio Hernández Palavecino. Por ellos roguemos al Señor.
1: Escúchanos, Señor, te rogamos.
0: Ana Julia Bravo Gijón, Verónica y Lucy Chavarría Cepeda, Sandra Hernández Aliste, Carmen Orellana, Norma Tromposo Acevedo, Fermín Villena Rojo, Luis Hernán Torres Palominos, Sara Magdalena Torres Jaque, Benito Antonio Valdés Espinosa. Por ellos roguemos al Señor.
1: Escúchanos, Señor, te rogamos.
0: Raquel Moraga Peña, Armando Peña, Aldo Poblete Acevedo, Sonia Poblete Espina. Por ellos roguemos al Señor.
1: Escúchanos, Señor, te rogamos.
0: Hoy, en este 19º domingo del tiempo ordinario, el Señor nos llama a hacer un silencio interior para escucharlo, para que confiemos y nos apoyemos plenamente en Él, en cualquier circunstancia de la vida, aún en medio de las dificultades. Él quiere ayudarnos, necesita de nuestra confianza en su poder. De lo contrario, nos hundiremos irremediablemente. Les invito a ponerse de pie y unidos a través de la radio y las redes sociales, pidamos la ayuda e intercesión de nuestra Madre, la Virgen María, con la oración del Ángelus. El ángel del Señor anunció a María
1: y concibió por obra y gracia del Espíritu Santo.
0: Dios te salve María, llena eres de gracia, el Señor es contigo, bendita tú eres entre todas las mujeres, y bendito es el fruto de tu vientre, Jesús.
1: Santa María, Madre de Dios, ruega por nosotros pecadores, ahora y en la hora de nuestra muerte. Amén.
0: He aquí la esclava del Señor.
1: Hágase en mí según tu palabra.
0: Dios te salve María, llena eres de gracia, el Señor es contigo. Bendita tú eres entre todas las mujeres, y bendito es el fruto de tu vientre, Jesús.
1: Santa María, Madre de Dios, ruega por nosotros pecadores, ahora y en la hora de nuestra muerte. Amén.
0: Y el Verbo de Dios se hizo carne,
1: y habitó entre nosotros.
0: Dios te salve María, llena eres de gracia, el Señor es contigo. Bendita tú eres entre todas las mujeres, y bendito es el fruto de tu vientre, Jesús.
1: Santa María, Madre de Dios, ruega por nosotros pecadores, ahora y en la hora de nuestra muerte. Amén.
0: Ruega por nosotros, Santa Madre de Dios,
1: para que
0: Señor, que derrames tu gracia en nuestros corazones, para que habiendo conocido por el anuncio del ángel la encarnación de tu Hijo, por su pasión y su cruz, seamos conducidos a la gloria de su resurrección. Te lo pedimos por Cristo nuestro Señor.
1: Amén.
0: Recibamos ahora con el canto a nuestro párroco, el Padre Marcelo Díaz, quien ingresa acompañado de ministros y acólitos. Lo acompañamos cantando.

0: En el nombre del Padre, y del Hijo, y del Espíritu Santo. Amén. La gracia de nuestro Señor Jesucristo, el amor del Padre y la comunión del Espíritu Santo esté con cada uno de ustedes.
1: Y con su espíritu.
0: Estamos de día, es el día del niño. Bendiciones para todos los niños que estamos aquí. De 0 a 40 años nomás, gracias a Dios. Es que nadie más tiene más de 40. Todos tenemos menos de 40 los que estamos aquí, gracias a Dios. Vamos a pedir al Señor que bendiga a los niños, que nos haga también ayudarlos en el camino de la fe, que podamos pedir por tantos niños que están abandonados y que sufren mucho y que no lo sabemos. Por ellos, que el Señor también los bendiga en este día de vida y de resurrección, en este día domingo. Vamos a pedir al Señor que nos ayude. Vamos a reconciliarnos con el Señor.

Dios, rico en misericordia y siempre fiel, perdone todos nuestros pecados y nos lleve a la vida eterna. Amén. Aclamemos en este día de fiesta, día solemne, día de resurrección, al Señor con el canto del Gloria.

0: Oremos.
1: En sintonía con este mensaje de paz, el Salmo 84 proclama los maravillosos efectos de la presencia de Dios en nuestra vida. Aclamamos la antífona. Muéstranos, Señor, tu misericordia y danos tu salvación.
2: Muéstranos, Señor, tu misericordia y danos tu salvación.

Voy a proclamar lo que dice el Señor. El Señor promete la paz para su pueblo y sus amigos. Su salvación está muy cerca de sus fieles, y la gloria habitará en nuestra tierra.

El amor y la verdad se encontrarán. La justicia y la paz se abrazarán. La verdad brotará de la tierra y la justicia mirará desde el cielo.

el mismo Señor nos dará sus bienes y nuestra tierra producirá sus frutos. La justicia irá delante de él y la paz sobre la huella de su

0: Digo la verdad en Cristo, no miento, dice San Pablo en su carta a los cristianos de Roma, para expresar su dolor por el pueblo de Israel, que no aceptó a Cristo. Escuchemos con atención la segunda lectura.
1: Hermanos, digo la verdad en Cristo, no miento, y mi conciencia lo atestigua en el Espíritu Santo. Siento una gran tristeza y un dolor constante en mi corazón. Yo mismo desearía ser maldito, separado de Cristo, en favor de mis hermanos, los de mi propia raza. Ellos son israelitas, a ellos pertenece la adopción filial, la gloria, las alianzas, la legislación, el culto y las promesas. A ellos pertenecen también los patriarcas, y de ellos desciende Cristo según su condición humana, el cual está encima de todo, Dios bendito eternamente. Amén. Palabra de Dios.
0: Te alabamos, Señor. Mateo nos relata la tempestad en el lago, en el momento de la prueba. La fe de los discípulos vacila, como la de Pedro. Pero Jesús calma las olas y a la vez reprende la poca fe de sus discípulos. Les invito a ponerse de pie para aclamar el Santo Evangelio.

0: El Señor esté con ustedes.
1: Y con tu espíritu.
0: Evangelio de nuestro Señor Jesucristo según San Mateo.
1: Gloria a ti, Señor.
0: Después de la multiplicación de los panes, Jesús obligó a los discípulos que subieran a la barca y pasaran antes que él a la otra orilla, mientras él despedía la multitud. Después subió a la montaña para orar a solas, y al atardecer todavía estaba allí solo. La barca ya estaba muy lejos de la costa, sacudida por las olas porque tenían viento en contra. A la madrugada, Jesús fue hacia ellos, caminando sobre el mar. Los discípulos, al verlo caminar sobre el mar, se asustaron. «Es un fantasma», dijeron, y lleno de temor se pusieron a gritar. Pero Jesús les dijo, «Tranquilícense, soy yo, no teman». Entonces Pedro le respondió, «Señor, si eres tú, mándame ir a tu encuentro sobre el agua». «Ven», le dijo Jesús. Y Pedro bajó de la barca, comenzó a caminar sobre el agua en dirección a él. Pero al ver la violencia del viento, tuvo miedo, y como empezaba a hundirse, gritó, «Señor, sálvame». Enseguida Jesús le tomó de la mano y lo sostuvo mientras le decía, «Hombre de poca fe, ¿por qué dudaste?». En cuanto subieron a la barca, el viento se calmó. Los que estaban en ella se postraron ante él. Dijeron, «Verdaderamente tú eres el Hijo de Dios». Palabra del Señor.
1: Gloria a ti, Señor Jesús.

0: por las palabras del Santo Evangelio, quieren perdonar nuestros pecados. Amén. Tenga la bondad de tomar asiento. Elías, en la primera lectura, nos relata una de las experiencias con Dios en un momento muy difícil de su vida. También lo estaba pasando Pablo, y nos relata lo mismo en la segunda lectura. Hay tiempos difíciles, tiempos en que hay viento en contra. Y cuando pasa eso, el Señor sutilmente se hace presente. Tan sutilmente que a veces no nos damos cuenta de que Dios está ahí. La primera lectura era más evidente. Hubo un fuerte viento, Elías que estaba escondido, salió a mirar, Dios no estaba en el viento fuerte. Después en el terremoto, tampoco, en el fuego, menos. Después pudo percibir que la suave brisa que iba pasando era la presencia de Dios. Pidámosle hoy día al Señor que nos ayude a percibir la presencia suave y cariñosa en medio de nosotros y de nuestra pobre realidad, que a veces por el susto, por el miedo, por el temor, como lo que estaba pasando los discípulos del Señor, nos impide ver. Que Dios nos ayude a ver. Que Dios venza nuestro límite para poder acogerlo siempre y tomarnos de su mano. Este texto del Evangelio de hoy nos recuerda la multiplicación de los panes, el Evangelio del domingo pasado, y después esta tormenta en el mar. Pero Dios está ahí. Dios alimenta, Dios conduce, Dios salva. Y nos recuerda al Éxodo. Antes de salir a la tierra prometida, el pueblo de Israel hizo una cena. Comió lo que el Señor le pidió. Y después de comer, fue en dirección a la tierra prometida. Pero ahí también estaba como un problema el mar, las aguas. Y el pueblo de Israel empezó a clamar, porque el ejército egipcio venía cerca. ¿Qué hizo Dios? Dividió las aguas. Y el pueblo de Israel pudo pasar al otro lugar, al otro lado, a tierra firme, conducido por el Señor. Este relato de hoy también nos señala eso. El Señor comparte nuestra vida, se reúne con nosotros para después invitarnos a caminar. Les pidió a los discípulos que cruzaran a la otra orilla, mientras él se despedía de la comunidad, de la multitud, y después fue a orar a la montaña, al monte del Señor, como también nos decía la primera lectura. Fue para encontrarse con el Señor, y después de encontrarse con su Padre, va al encuentro de su comunidad, de la iglesia que estaba ahí, en la barca. Nos recuerda que la barca es el lugar de la iglesia, de la comunidad. Pero el problema es que no estaba el Señor. Y por eso viene la tempestad. Cuando dejamos al Señor, cuando el Señor no está en medio de la comunidad, viene la tempestad. Debemos pedirle al Señor que venga a nuestro encuentro. Y el Señor viene con lo que es Dios verdadero. Solo Dios podía caminar sobre las aguas. Tenía poder sobre la naturaleza, sobre las leyes naturales. Los discípulos no tenían ese poder. Creen que es un fantasma. Se ponen a gritar. Y el Señor, ¿qué dice? Como tantas veces le dice a sus discípulos, tranquilícense, soy yo, no tengan miedo. Tantas veces nos ha dicho el Señor lo mismo y tantas veces se nos olvida y tenemos miedo. El Señor vuelve a tranquilizarnos hoy día porque dice, yo soy. Y yo soy en la palabra de Dios, no es cualquier palabra. Yo soy tiene integrado el verbo ser y el verbo estar. En arameo significa, es la misma palabra. No son palabras distintas como la conocemos en nuestro lenguaje. El Señor está y es con nosotros. El Señor está aquí. El Dios infinito está con nosotros. Eso es lo que quería decirle a sus discípulos. Pero todavía le faltaba fe. Pedro le dice, para mostrar que eres tú, déjame ir sobre el agua. Y el Señor se lo permite, algo que solo lo podía hacer Dios. Pero se empieza a hundir. Y de nuevo el miedo empieza a sumergirlo en el agua. Pero el Señor lo saca del agua, lo libera, como liberó a Moisés, el salvado de las aguas, lo toma de la mano y le dice, hombre de poca fe, ¿por qué dudaste? También muchas veces nos dice lo mismo a nosotros. Y por eso también le pedimos al Señor con humildad que aumente y fortalezca nuestra fe para poder creer que lo imposible se hace posible, que junto a Dios podemos vencer las aguas, el viento en contra de nuestra vida. Siempre habrá en alguna circunstancia de la vida el viento en contra. No podemos pedirle al Señor que desaparezca el viento de nuestra vida, pero sí le podemos pedir al Señor que nos ayude, tomado de la mano, para que el viento nos haga temer, para que podamos estar tranquilos, para que podamos descubrir la presencia de Dios y postrados ante el Señor, como los discípulos, decir verdaderamente, tú eres el Hijo de Dios. Esa profesión de fe que hace la comunidad, como la hacemos en cada Eucaristía, también profesamos la fe, pero tenemos que pedirle ese don. Ese don que es un don divino, ese don que se puede perder y cualquiera de nosotros lo podría perder. Por eso es tan necesario pedirle al Señor el don de la fe, porque con el don de la fe llegamos a tierra, estamos en un lugar seguro, llegamos a destino. Con la fe llegamos al Señor y vemos al Señor. Que el Señor entonces nos bendiga con este don tan necesario. Que como comunidad podamos celebrar al Señor, decirle, tú eres el Hijo de Dios. Y que también imitemos al Señor en esto que se queda solo. Se va un rato a la montaña para estar a solas con su Dios. Que podamos también tener momentos a solas con el Señor para afrontar los desafíos, las tormentas de nuestra vida. Al Señor sea siempre el poder, el honor y la gloria por los siglos de los siglos. Amén. Pongámonos de pie como los apóstoles en la barca, como iglesia reunida, Profesemos la fe. Creo en Dios Padre Todopoderoso, Creador del cielo y de la tierra.
1: Cristo, su único Hijo, nuestro Señor, que fue concebido por obra y gracia del Espíritu Santo. Nació de Santa María
0: Virgen, padeció bajo el poder de Poncio Pilato, fue crucificado, muerto y sepultado, descendió a los infiernos, al tercer día resucitó entre los muertos, subió a los cielos y está sentado a la derecha de Dios Padre Todopoderoso. Desde allí ha de venir a juzgar a los vivos y a los muertos.

0: que escuchen y se conviertan con el anuncio y el descubrimiento de la palabra de Dios, roguemos al Señor.
1: Escúchanos, Señor, te rogamos.
0: En el mes de la solidaridad, presentemos en oración a los distintos voluntariados de nuestro país y a todas las personas que se esfuerzan por hacer más fácil la vida de quienes sufren, llevándoles apoyo y consuelo, roguemos al Señor.
1: Escúchanos, Señor, te rogamos.
0: Oremos por la paz, pidiendo a la Virgen del Carmen su intercesión para que en nuestro país, ciudades, hogares, recintos estudiantiles y lugares de trabajo, fluya el entendimiento, la armonía y la buena voluntad. Roguemos al Señor.
1: Escúchanos, Señor, te rogamos.
0: Presentemos en oración a esta comunidad parroquial, a todas las personas y servicios que la integran, para que cada uno, desde su propia realidad, pueda escuchar la voz del Señor que dice: soy yo, no tema. Roguemos al Señor.
1: Escúchanos, Señor, te rogamos. Presentemos la vida de cada uno de los que estamos aquí, reunidos en torno al altar, de tantos que a través de las radios, de las redes sociales se unen a la Eucaristía. Que el Señor tenga presente nuestras vidas, bendiga en este día a los niños, a los más desprotegidos, a los que no tienen familias. Roguemos al Señor. Presentemos también la vida de los enfermos: Mario Hernández Bravo, Bernarda Liste, Claudio Letelier Martínez, Alicia Andrade Rojas, Verónica Castro, Raúl Silva Bravo, José David Linares Segovia, Alfonso Durán, Laura Bravo, Loreto Mella, María Inés Rojas, Macarena Astudillo Bravo, Alejandra Andrea González Morales, María del Carmen e Hijo, María Leonor Concha Palacios, Mirta Albornoz Pérez, Betty Alicia Castillo Cornejo, Patricio Peñalosa, Manuel Antonio Cárcamo Olivares, María Teresa Silva, Adrián Espina Robles, Sebastián Lizana, Mabel Valenzuela Sura, Paola Torres Aburto, Andrés Vergara López, Macarena Bravo Fuentes, Óscar Cabello Valenzuela, Rebeca Bravo Bravo, Sofía Hugo y Rodrigo Gutiérrez, Nelson Benito Álvarez, Milagro Contreras Valladares, María Gabriela Villacura Rojas, Michelle Villacura Albornoz, Paulo Valderrama Rojas, Andrea Mundaca Cabrera, María Eugenia Peña, Silvia Ollarse Salas, Mirta Albornoz, Eduardo González Ahumada, Eduardo González Chandía, Alba Ahumada González, Rolando Fernández Cubillos. Por ellos roguemos al Señor. Presentemos también la vida de nuestros hermanos fallecidos, de los que hemos recordado al comenzar la misa, de los que han fallecido estos días: Octavio Jesús Arraño, Carmen Vidalina, Aurelia del Carmen Arellano Opaso, por Jorge Froilat Godoy Rojas en su primer aniversario, María Salomé Morales Muena en su primer aniversario, Alfonso Morales Rojas en su 13º aniversario, Justina Pastora Pimentel Fuentes en su cumpleaños, Natacha Jiménez en su 5º aniversario, Alicia Galvez fue en salida en su 13º aniversario, María Jimena Soto Cisterna en su cumpleaños, José Valdés Candia en su 1º aniversario, Vermecides Augusto Pereira Villacar en su 15º aniversario, Luzmila Muñoz de Chávez en su 25º aniversario, Patricia Fernández en su cumpleaños. Por los nacidos y las benditas almas del purgatorio, roguemos al Señor. Dios nuestro, tú que eres bendito eternamente, a ti la alabanza y el amor de nuestra vida por los siglos de los siglos. Amén. Tenga la bondad de tomar asiento.
2: Iniciamos ahora la liturgia eucarística. Presentamos en el altar los dones de pan y vino que el Señor, por medio de la consagración,

transformará en sacramento de salvación. Que nuestra vida sea como estas especies, dóciles en la mano del Señor. Cantamos junto al coro.

0: Oren para que este sacrificio mío y de ustedes sea agradable a Dios Padre Todopoderoso.
1: El Señor reciba de tus manos este sacrificio para alabanza y gloria de su nombre, para nuestro bien y el de toda su santa iglesia.
0: Padre de bondad, acepta los dones que misericordiosamente has dado a tu iglesia y que con tu poder conviertes en sacramento de salvación. Por Jesucristo nuestro Señor.
1: Amén.
0: El Señor esté con ustedes.
1: Y con su espíritu.
0: Levantemos el corazón.
1: Lo tenemos levantado hacia el Señor.
0: Demos gracias al Señor nuestro Dios.
1: Es justo y necesario.
0: En verdad, es justo y necesario bendecirte y darte gracias, Padre Santo, fuente de la verdad y de la vida, porque nos has convocado en tu casa en este día de fiesta. Hoy tu familia, reunida en la escucha de tu palabra y en la comunión del pan único y partido, celebra el memorial del Señor resucitado, mientras espera el domingo sin ocaso en el que la humanidad entera entrará en tu descanso. Entonces podremos contemplar tu rostro y alabar para siempre tu misericordia. Con esta gozosa esperanza y unidos a los ángeles y a los santos, cantamos unánimes el himno de tu gloria.

santo eres, en verdad, Señor, fuente de toda santidad. Por eso te pedimos que santifiques estos dones con la efusión de tu Espíritu, de manera que se conviertan para nosotros en el cuerpo y la sangre de Jesucristo nuestro Señor. El mismo, cuando iba a ser entregado a su pasión, voluntariamente aceptada, tomó pan. Dándote gracias, lo partió y lo dio a sus discípulos diciendo: tomen y coman todos de él, porque esto es mi cuerpo, que será entregado por ustedes.

Del mismo modo, acabada la cena, tomó el cáliz y dándote gracias de nuevo, lo pasó a sus discípulos diciendo: tomen y beban todos de él, porque este es el cáliz de mi sangre, sangre de la alianza nueva y eterna, que será derramada por ustedes y por muchos para el perdón de los pecados. Hagan esto en conmemoración mía.

Este es el sacramento de nuestra fe. Anunciamos tu muerte, proclamamos tu resurrección. Ven, Señor Jesús. Así, Padre, al celebrar ahora el memorial de la muerte y resurrección de tu Hijo, te ofrecemos el pan de vida y el cáliz de salvación, y te damos gracias porque nos haces dignos de servirte en tu presencia. Te pedimos humildemente que el Espíritu Santo congregue la unidad a cuantos participamos del cuerpo y de la sangre de Cristo. Acuérdate, Señor, de tu Iglesia, extendida por toda la tierra y reunida aquí en el domingo, día en que Cristo ha vencido a la muerte y nos ha hecho partícipe de su vida inmortal. Y con el Papa León XIV, con nuestro obispo Galo y todos los pastores que cuidan de tu pueblo, llévala a su perfección por la caridad. Recuerda también a nuestros hermanos que se durmieron en la esperanza de la resurrección y de todos los que han muerto en tu misericordia. Admítelos a contemplar la luz de tu rostro. Ten misericordia de todos nosotros y así con María, la Virgen Madre de Dios, su esposo San José, los apóstoles, Santa Teresa, Benedicta de la Cruz, y cuantos vivieron en tu amistad a través de los tiempos, merezcamos por tu Hijo Jesucristo compartir la vida eterna y cantar tus alabanzas. Por Cristo, con Él y en Él, a ti Dios Padre omnipotente, en la unidad del Espíritu Santo, todo honor y toda gloria por los siglos de los siglos. Amén. Recemos confiadamente la oración que Cristo nos enseñó. Padre nuestro que estás en el cielo, santificado sea tu nombre. Venga a nosotros tu reino. Hágase tu voluntad en la tierra como en el cielo. Danos hoy nuestro pan de cada día. Perdona nuestras ofensas, como también nosotros perdonamos a los que nos ofenden. No nos dejes caer en la tentación y líbranos del mal. Líbranos de todos los males, Señor. Concédenos paz en nuestros días, para que, ayudados por tu misericordia, vivamos siempre libres de pecado y protegidos de toda confusión, mientras esperamos la gloriosa venida de nuestro Salvador Jesucristo. Tuyo es el reino, tuyo el poder y la gloria por siempre, Señor. Señor Jesucristo, que dijiste a tus apóstoles: la paz les dejo, mi paz les doy. No tengas en cuenta nuestros pecados, sino la fe de tu Iglesia, y conforme a tu palabra, concédenos paz y unidad. Tú que vives y reinas por los siglos de los siglos. La paz del Señor esté con cada uno de ustedes. Démonos el saludo de paz.

Este es el Cordero de Dios, el que quita el pecado del mundo. Felices los invitados a la cena del Señor. Señor, no soy digno que entres en mi casa, pero una palabra tuya bastará para sanarme. Que el cuerpo y la sangre de Cristo nos guarden para la vida eterna. Amén.

Yo soy, no teman, nos dice Jesús en el Evangelio, para invitarnos a ir a Él, que este alimento de vida eterna que vamos a recibir fortifique nuestra fe y nos mantenga unidos al Señor. Acudamos a comulgar acompañados por el canto.

Para todos los hermanos y hermanas que no han podido comulgar, les invito a hacer la comunión espiritual. Creo, Señor mío, que estás realmente presente en el Santísimo Sacramento del altar. Te amo sobre todas las cosas y deseo ardientemente recibirte dentro de mi alma. Pero no pudiendo hacerlo ahora sacramentalmente, ven espiritualmente a mi corazón. Y como si te hubiese recibido, te abrazo y me uno todo a ti. Oh Señor, no permitas que me separe de ti. Amén.

0: Alma de Cristo, santifícame. Cuerpo de Cristo, sálvame. Sangre de Cristo, embriágame. Agua del costado de Cristo, lávame. Pasión de Cristo, confórtame. Oh buen Jesús, óyeme. Dentro de tus llagas, escóndeme. No permitas que me aparte de ti. Del enemigo malo, defiéndeme. Y en la hora de mi muerte, llámame y mándame ir a ti, para que con tus santos te alabe por los siglos de los siglos. Amén. Vamos a dar algunos avisos. Primer aviso. Afuera van a estar algunos hermanos catecúmenos con unos cuchuflí, frutos secos, creo, para aportar para que los jóvenes el próximo año vayan al Encuentro Mundial de Jóvenes. También va a estar afuera el Comunicando, que es la revista de la diócesis, tiene un valor de 300 pesos el que quiera. Van a estar también otras chiquillas con el Comunicando afuera. También, como es el mes de la solidaridad, le pedimos que nos puedan ayudar con alimentos no perecibles. Agradecer a los que trajeron hoy día alimentos. Queremos también pedirle su ayuda en la semana o en el horario de misa que los puedan traer. También el próximo sábado, en la solemnidad de la Asunción de la Virgen María a los cielos, y hay misa aquí en el templo catedral a mediodía para celebrar este gran acontecimiento de María en nosotros. Ella, la primera como nosotros en llegar al cielo. Que ella nos ayude también para llegar al cielo. Y creo que eso se lo aviso. Y después de la oración, vamos a invitar a todos los niños para recibir una oración especial y recibir alguna cosita hoy día, que es el día del niño. Vamos a hacer oración. Padre, que la comunión de tus sacramentos nos alcance la salvación y nos confirme la luz de tu verdad. Por Jesucristo nuestro Señor.
1: Amén.
0: El Señor esté con ustedes. Y que el Señor, Dios Todopoderoso, nos colme con su bendición. En el nombre del Padre, y del Hijo, y del Espíritu Santo. Amén. Podemos quedar en la paz y en la alegría del Señor. Ahora vamos a invitar a todos los niños que vengan aquí a los pies del altar para hacer una oración antes del canto final. Vengan rápidamente. Los niños más grandes pueden tomar asiento por mí. Todos los niños vengan para acá. Eso. Póngase usted. Vamos a pedir al Señor que bendiga a estos niños. El Señor llamó a los niños, los bendiga y los cuide con su amor. En el nombre del Padre, y del Hijo, y del Espíritu Santo. Amén. Los que vienen corriendo también, ahora pueden cantar y nosotros le entregamos los globitos. Ya agarró una globito.

0: Radio Chilena del Maule le indica la hora.
1: 1:10 p.m.
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0: Radio Chilena del Maule le indica la hora.
1: 3 de la tarde con 55 minutos.

0: Radio Chilena del Maule le indica la hora.
1: 4 de la tarde con 58 minutos.

0: Radio Chilena del Maule le indica la hora.
1: 5 de la tarde con 57 minutos.

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0: Radio Chilena del Maule le indica la hora.
1: 6:00 PM, 56 minutos.

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1: En fin de semana.
2: Siete de la tarde con 58 minutos.